0: Barrio Calle Nueva. 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

Avanza la noche espectacular, ya a las 8:11. Saludamos a Mari Díaz, a toda la gente linda que a esta hora también nos escuchan a través de la línea más romántica de Rosareña Estéreo 93.1. Saludos también a la gente de Mercatodo Gisela en el parque principal de El Rosario. Bueno, y recuerde que la próxima semana ya estamos, a partir del próximo jueves 15, estamos de ferias. Estamos en la programación especial, jueves todo de la parte deportiva y viernes y el día sábado lo esperado, el reinado del turismo. Bueno, y artistas muy importantes para eso. 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Y en la noche, bueno, las canciones románticas y el vallenato que no puede esperar. Allí estaremos en concierto con artistas originales. Todo esto a nombre de la Alcaldía Municipal del Rosario. Y el día lunes, rematando el charrito negro, oiga, como para que se programe en el Rosario, niño. Continuamos con la música romántica. Saludos también para Mari Díaz, para Herminia Torres, para la gente linda que nos acompañan a esta hora de la noche.

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1: Y 20, saludamos a esta hora para Mireya, para toda la gente linda que nos escuchan en Arboleda Cauca, para Mireya Castillo, para su familia, siempre en la fiel sintonía de Rosariña Más Romántica. Saludos también para Blanquita en Cuepitas, municipio de Huesaco, para mi gran amigo don Carlos Ordóñez en Taminango.
2: Sí.

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2: .828 para mi amigo Carlos Ordóñez en Tamirango. Esta canción éxito de Los Pulpos. Yeah.

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2: 8:31, saludos también para Fabi en Colón, Genoa, súper conectada con la mejor estación.
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1: .52 hemos llegado al final de la programación romántica. Ese tema de un gran amigo de los Terrícolas. Qué canción tan bonita. Bueno, para los amantes de la música clásica, Cuesta Abajo. Y terminamos con la música de Leonardo Fabio. Que tengan una bonita noche.

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1: Yasmín Adriana Guerrero y Andresito Pérez, sentimiento.

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0: 6 de la mañana, 25 minutos, 6:25 minutos. Hola, hola, ¿qué tal, mis oyentes? Buenos días, buenos días, buenos días, buenos días. Buenos días para todos en esta mañana del jueves. Hoy es jueves, ya prefin de semana. Jueves, jueves, juevesito, sí, señor. Salud especial para todos los fieles oyentes en esta mañana, a los que ya estaban conectados, a los que recién llegan a la sintonía, a los que recién se van despertando, a los que recién van botando la cobija.
1: ¡Qué vergüenza!
0: Sí, hombre. Sí, señor, salud especial para todos, para todas en esta mañana. Primero que todo, darle gracias a Papá Dios por ese día tan bonito, por esta mañana tan espectacular, por seguir viendo los colores de la vida, por seguir con nuestros proyectos, con nuestros trabajos, con nuestras labores, porque para todo hay solución. Mi nombre es Alexis, quien les acompaña, como siempre, entregándoles buena música, buenas canciones, levantando sintonía en las mañanas de Rosareña Estéreo. 6 de la mañana con 26 minutos.
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0: Habilitamos la línea 318-830-0058 y 312-857-9915. Vamos a arrancar esta edición musical. Esto es Levántate con Rosareña Estéreo.

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6:34, 6:34, 26 nos separan de las 7 de la mañana. Así continuamos entregando más música, acompañando a toda nuestra amable audiencia en sus labores cotidianas del día a día. Sí, señor. Bueno, por acá tenemos más informaciones. Vamos a ver qué tenemos por acá.

Habilitamos la línea 318-830-0058 y 312-857-9915. 6:34 a.m. Saludo especial para toda la gente que a esta hora me escucha desde Santa Lucía, municipio de Leyva. A la gente de Puerto Nuevo también, Cañas de Uzal. Hombre, nos vamos para Esmeralda, la gente de Esmeraldas, sector Baldío. Ahí en Santa Rosa, Policarpa también. Abrazo fuerte para Gabriel. Bueno, por acá me han programado esta canción. Fiesta del Amor de Banda Fiesta. Saludo especial para Isaías Rodríguez también a esta hora de la mañana. Conectado con Rosareña Estéreo. Trabajando ando en la construcción. Ahí me manda una foto mi hermano. Hombre, sí señor. No se me vaya a apretar los dedos.

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1: Durísimo, durísimo, durísimo. Pegando duro. 6 de la mañana, 50 minutos. 6:50. 10 nos separan de las 7 de la mañana. Continuamos entregando más música. Saludo especial para todos los fieles oyentes a esta hora que me escuchan desde el corregimiento de Carboneros, Lerma, municipio de Lerma, Cauca. Hombre, sí, señor. También a la gente de Mercaderes. 6:50 minutos, Carrizales también presente, la gente de Bolivia.

Aventura. Todavía me ama. 6:58 minutos, 2 minutos nos separan de las 7 de la mañana. Continuamos entregando más música, haciéndoles buena, buena, buena compañía. Las amas de casa están preparando ese desayuno, haciéndose cafecito con pan, con arepa. 6:58 minutos.

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1: 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Llega esta buena canción, lo dice el grupo Lois. ¿Quién te dijo que ya no te amo? Hoy es jueves, ya pre-fin de semana. Pasándola rico con Rosarilla Estéreo, la 93.1.

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7:46 minutos, Mother Talking. Sí, señor. Brother Luis, qué buena canción. Llega esta otra canción. Así lo dice Agua Marina con ese tema, un temazo. Tu traición se acabó. 7:46 minutos, levantando sintonía.

0: 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Ay, qué buena canción para bailar, ¿no? 7:50 minutos, 7:50, 10 nos separan de las 8 de la mañana. Ya entramos a la segunda hora. Bueno, sí, señores. Habilitamos la línea 318-830-0058 y 312-857-9915. Hoy estamos a 9 de julio, sí señor, quinta Feria Agropecuaria Artesanal y Turística, 19 de julio 2026, categoría especies menores, productos agrícolas, categoría de evaluación, especies menores y presentación, estado sanitario de comportamiento del animal, productos agrícolas, calidad del producto, tamaño y presentación. Inscripciones, segundo piso, Alcaldía Municipal del Rosario, Secretaría de Agricultura, Renta Ciudadana, desde el 17 de junio hasta el 4 de julio. O sea que ya quedaron las inscripciones, ¿no? Pero bueno, de igual manera hay que intentarlo. Para mayor información al 312-845-7316, al 322-910-1203. Siete cincuenta y un minutos. Es de la buena música que suena en el prefin de semana.
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1: 8 de la mañana más 13 minutos, 8:13, continuamos entregando más música, haciéndole buena compañía a los que están trabajando fuertemente, a los duros de la construcción, los duros del platacho y el codal. Sí señor, 8:13, bueno, salud especial para mi amigo Arturo, ahí en San Bernardo, Nariño. 8:13, sí señor, vamos a tirar serrucho, serrucho. Llega Mr. Black con esta buena canción.

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3: Pa' que lo baile. Pa' que lo baile. 8:38 minutos, 8:38 minutos, 22 nos separan de las 9 de la mañana. Continuamos entregando más música, saludando a todos nuestros fieles oyentes que a esa hora están conectados con Rosarena Estéreo. Buen día, venga, bailemos los dos, claro que sí, ahí va, venga, bailemos los dos, echemos unos paisitos, unos unos pasos prohibidos, por Dios. Hola, dice buenos días, Rosarena, escuchando la mejor emisora, Rosarena Estéreo, reportando sintonía. Desde San Lorenzo, para saludar a todos los amigos del Cauca y Nariño, Putumayo, para que me regales una canción del trío fronterizo, Seguiré tus huellas, con mucho gusto. Saludo especial para toda la gente desde San Lorenzo, Nariño, San Bernardo. La gente que me escucha a esta hora desde San Pedro de Cartago. 8:39 minutos. Llega esta buena canción, lo dice Armando Hernández. Loquito por ti.

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0: Cuéntenos de qué se trata su presencia.
1: Vea, profesor Brian, yo estoy aquí porque estoy muy agradecida con usted y gracias a Dios me he sentido un cambio total. No, pues yo me sentía muy mal, no podía trabajar ni nada. 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Y yo le pido a Dios y a la Virgen Santísima que gracias a Dios, desde que vine aquí, sentí un cambio total hasta lo presente.
0: Eso es muy importante. 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
1: 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Entonces yo por eso acudí aquí. Y gracias a Dios los remedios me han hecho mucho provecho, que Dios y la Santísima María lo favorezca y lo bendiga. Pues que sí, que ellos, los que escuchan el programa, que vengan, que es un buen médico, da buenos remedios y uno sale adelante, porque yo era una persona que me sentía totalmente muy acongojada, no podía trabajar ni nada, no me sentía tranquila. Ya gracias a Dios con sus benditos remedios y que Dios y la Santísima María los favorezca y los proteja, porque es un médico muy bueno. Gracias, Grupo Brian, y que Dios y la Santísima María los favorezca y que siga adelante con sus ayudas, que Dios y la Santísima María nos colme de muchas bendiciones y que siga adelante.
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8:52 minutos, ya llegamos a la parte final de esta programación. Gracias, pero muchas gracias a todos los oyentes que estuvieron conmigo pendientes de la programación, gozándose de la buena música a través de Rosareña Estéreo 93.1. Mi nombre, Alexis, quien les acompañó. Ya Dios mediante estaremos la próxima entregando más música, más y más canciones. No se despeguen del dial, ya viene el sabrosón de la mañana. 8:52 minutos, llega DJ Humberto con este instrumental. ¡Qué sabroso! ¡Sí, señor!

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1: Rosareña Estéreo, son las 9:07.
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0: Sariña Estéreo. Son las 9:17.
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0: Sariña Estéreo. Son las 9:25.
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0: Rosariña Estéreo. Son las 9:25.
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0: Hola, hola, hola, hola. Zapatín con cola. Muy, pero muy, pero muy, pero muy, pero muy, pero muy, pero muy, pero muy. Buenísimos días. Qué alegría estar con todos ustedes en esta mañana bonita de jueves, pre-fin de semana. Llega el jueves, llega el pre-fin de semana. Y aquí en Rosareña Estéreo 93.1 FM, siempre en tu mente. Seguimos recargadísimos de full música bacana, música variadita, música de todos los colores, de todos los sabores. Música para todos los gustos, música para toda la audiencia del suroccidente colombiano. Muy buenos días, buenos días, buenos días para todos ustedes. Bienvenidos y bienvenidas a este sabrosón de la mañana, versión jueves. Gracias a Dios, hoy es jueves, el 9 de julio. ¡Ahí fue julio! Avanzamos en esta mañana bonita, mañana calientica, mañana soleadita. Oh, está para moza la mañana. No está tan caliente como el día de ayer. Y eso hay que agradecerlo. A toda nuestra gente bonita, gente maravillosa, gente bacana, gente genial, gente chéveroski oski, que sí saben lo que es buena música, que sí saben lo que es buena radio, que sí saben lo que es una buena estación radial, que siempre saben escuchar Rosareña Estéreo. El día de hoy transmitiendo desde el bello manaje paradisiaco del maravilloso, único y exclusivo municipio del Rosario, el mirador turístico del Patía, ubicado sobre la cordillera, sobre lo alto de la cordillera suroccidental aquí en el departamento de Nariño, a 1600 metros de altura, más cerquita de Dios, 1600 metros de altura, tocando el cielo con las manos, rascándole la barriguita al firmamento. Un jardín de flores, un paraíso terrenal, un pedacito de cielo aquí en la tierra llamado el Rosario. Y que en ese mes de julio estamos de fiestas, estamos de feria aquí en el municipio del Rosario del 16 al 20 de julio. Esto se va a poner bueno, ya tan solamente faltan 8 días. Comienza la cuenta regresiva para la quinta feria agropecuaria, artesanal y turística en el bello mirador turístico del Patía. Y la invitación desde ya se extiende a todos los paisanos, a todos los propios, a todos los turistas, a toda la gente maravillosa que quiere pasar unos días agradables, unos días inolvidables, con muchas actividades por hacer, conciertos y muchas sorpresas. Para que se peguen la subidita, péguese la subidita al municipio del Rosario, tan solamente a 40 minuticos de Remolino Panamericano, 90% de la vía pavimentada. En el mes de julio del 16 al 20 en el Rosario Nariño es la cita, porque estamos de feria. Feliz, feliz, encantado la vida, agradecido con Dios por esa oportunidad maravillosa que nos da de encontrarnos con cada uno de ustedes, con lo más lindo, lo más hermoso, lo más pochocho que tenemos aquí en Rosario Nariño, que son ustedes, nuestros oyentes. Gracias Dios Todopoderoso por esa oportunidad de poder disfrutar de esa maravillosa experiencia llamada vida y poderlo hacer junto a las ondas radiales de la Rosareña Estéreo con la mejor música de jueves. A toda la gente que se conecta con nosotros, a toda la gente que a esa hora nos amplifica, a toda la gente que a esa hora suena la Rosareña Estéreo en sus diferentes dispositivos, en los parlantes, en las cabinas, en las columnas de sonido, en los celulares, en los radios, en los televisores, en los computadores, en las rocolas, a toda la gente que a esa hora está en sintonía con la Rosareña Estéreo. Un abrazo gigante, gracias por estar con nosotros, gracias por preferir la mejor emisora del suroccidente de Colombia, la que sí te complace, la que sí te pone tu música, la que llegó para quedarse. Vamos a recibir comunicaciones a través del 312-857-9915. ¿Con quién hablamos? Hola, buenos días.
1: Muy buenos días, amigazo. ¿Cómo la está pasando en cabina?
0: Excelentemente bien, extremadamente bien. Estamos felices y encantados de la vida, mi hermanazo. ¿Desde dónde nos llama?
1: Por acá, de la cordillera.
0: ¿De la cordillera? ¿Algún lugar de la cordillera aquí en el suroccidente?
1: De la cadena del ramal de la central, occidental y central.
0: Ah, bueno, no los dijo nada. Algún lugar de Colombia, diga, listo, algún lugar del mundo.
1: Sí, señor.
0: Oyente, bienvenido a Cisabrosón de la mañana, versión jueves en Rosareña Estéreo. Quiero hacer una pregunta bien especial. ¿Cuál es la mejor emisora del suroccidente colombiano?
1: Pues en el norte de Nariño hay muchas emisoras muy buenas, pero las dos del Rosario son como excelentes.
0: A ver, ¿cómo así que las dos del Rosario? A ver, uy, a ver, ¿cómo así? A ver, vamos a aclarar eso. ¿Cómo así que las dos del Rosario?
1: La...
0: Aló.
1: Y la otra, no me recuerdo el nombre.
0: Aló, ¿cómo será de buena que ni se acuerda? Hombre, oyente, bueno, vámonos con saludos, porque ahí sí me dejó como de una pieza. A ver, pero de todos modos, hágale, vamos a seguir con saluditos. ¿A quién quiere enviar ese abrazo gigante hoy jueves?
1: A ver, pues para todos los que están camellando, para todos los que sacan a las familias adelante y el país, y para todos los que escuchan esa emisora, pues para que me regalen las dos canciones, si es tan amable.
0: Claro que sí, con todo el cariño, para eso estamos. Nos cuéntenos, ¿qué canciones?
1: Regáleme La Negrita de Oscar Agudelo y me regala El Fiquero.
0: ¿La Negrita de quién?
1: De Oscar Agudelo.
0: Ah, de Oscar Agudelo, listo. ¿Y El Finquero Caqueteño?
1: Sí, el Rosé es de acá de mi tierra, Nariño, Lorenceña.
0: Ah, ok, listo, El Finquero, perfecto, mi hermanazo, ya le sonamos las buenas canciones, claro que sí, para eso estamos.
1: Bueno, que pase buen día.
0: Lo mismo para usted. Listo, papá. Un abrazo. Que duerma. Chao, chao. Oiga, y le cuento que es muy normal y es completamente común que la gente tenga las referencias sobre las dos emisoras del Rosario. Y es que con nuestra emisora hermana, desde hace mucho tiempo compartimos audiencia. Y eso es la verdad. Y es una verdad, pero muchas personas tienen la noción de que somos una competencia, cuando realmente no. Rosario En Serio es una emisora de carácter institucional que pertenece a la alcaldía del municipio del Rosario y estamos para servir a nuestra comunidad. Y la otra emisora es una emisora comercial. Y bueno, tiene su modo de funcionar, pero vamos creciendo a la par y somos muy buenos amigos. Somos emisoras hermanitas, más que una competencia en realidad. La gente tiene la noción de que somos competencia, pero en realidad no es así. Y a veces, listo, en la mañana escuchan una y en la tarde me paso a la otra. O viceversa, ¿no? En la tarde, bueno, estoy escuchando emisora y cuando llega un programa me paso a la otra. Y es así, cada quien sabe cuándo empieza su novela favorita. Tienes habilitadas a partir de ese momento 312-857-9915 para que ustedes llamen. Vamos a marcar, vamos a timbrar, vamos a gastarle la recarguita, vamos a gastarle el minutico a la Rosario En Serio. Prográmense con la 93.1. Dígame, John de Lentes, yo quiero que me toque esa buena canción y luego quiero que me toque esa otra con todo el cariño. Si quiere que le toque una, se la toco. Si quiere que le toque las dos, con todo el cariño, se las toco. Así como a usted les gusta que se las toquen. Las buenas canciones, los éxitos musicales, los palazos, los cañonazos que todos los días desfilan por Rosario En Serio. Línea WhatsApp 318-830-0058. 318-830-0058. Ese es el WhatsApp habilitado de Rosario En Serio para que ustedes envíen sus mensajes de texto, para que escriban, para que chateemos, para que whatsappiemos, para que chateemos hasta las 12 de la tarde. Vamos a enviar los mensajes de texto, vamos a enviar las grabaciones, las noticas de voz, los videos que se van directamente a nuestras historias y a nuestros estados oficiales. Vamos a enviar los saludos de cumpleaños. Si hay una persona que usted quiere complacer por estar cumpliendo años en esta fecha especial, hoy 9 de julio, lo pueden hacer. Complacencias, dedicatorias, servicios sociales, que se me perdió la billetera, que se me perdieron las llaves, que se me perdió el perrito, que se me perdió el marido. Se lo ayudamos a encontrar a través de la 93.1 con todo el cariño y sin ningún costo. Lo que quieran lo pueden hacer, recuerden 318-830-0058, línea WhatsApp, y 312-857-9915, línea activa, para que se programen con Rosario En Serio. Ese es el sabrosón de la mañana, mi nombre es John Meléndez. Estamos de jueves y continúan los partidos del Mundial, estamos en modo mundialista. Y aunque ya nos despacharon para la casa, seguimos pendientes de lo que pasa con los equipos que todavía están vivos en esta cita mundialista.
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0: qué bueno este tema, repítalo.
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4: Y que comprobó un gran resultado.
5: Quiero dar este agradecimiento porque me siento muy agradecido del profesor Braya.
4: Bueno, coméntenos cuál era su situación antes de tomar esa confianza de visitar a los maestros del grupo Brian.
5: Cuando antes de venir aquí yo me mantenía aburrido, me mantenía con el estómago así pesado, y gracias a Dios yo viniendo aquí me dieron la solución.
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5: 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Muy bien sus gestos que hace, sus remedios.
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El 1 a 9 de la mañana, 47 minutos. 9 de la mañana, 47. Avanza el tiempo. En esa hora reporta la sintonía el ingeniero Cristian Ovaldo, coordinador del enlace de Renta Ciudadana y devolución del IVA en la Alcaldía Municipal de Rosario. Un saludo cordialísimo a todo el equipo de trabajo de la Administración Municipal de El Rosario, bajo el liderazgo de la ingeniera Jenny Fernanda Urbano, alcaldesa. El día de hoy están en jornada de embellecimiento de nuestra plaza principal. Un saludo para todos ustedes, compañeros y compañeras, dándolo todo con herramienta en mano desde muy temprano, embelleciendo la plaza principal porque estamos de feria. Ya se viene la feria y nada la detiene. Jornada de aseo, de embellecimiento del parque principal y pintura del polideportivo. Así es, y ahí estaremos después del turno aquí en la Rosareña de Senio, ayudando, uniéndonos a esa causa bonita. Un saludo para todos ustedes, compañeros. Dios los bendiga. Métale, métale, métale.

A esa hora de la mañana el maestro Julio Arcos. A full sintonía con la 93.1. Reportando sintonía también desde cualquier lugar del mundo. Colóqueme Ciclón de Rodolfo.

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0: En el jueves, el Ross Reyes Serio, pegando durísimo en cada una de las mentes, en cada uno de los corazones, en cada uno de los hogares colombianos. Pegando durísimo como puño de boxeador. 3 minutos nos separan de las 10 de la mañana, avanzando en el tiempo y avanzando con los éxitos de la Rosareña en serio. A la gente que va encendiendo su radio a esa hora, que va prendiendo la rocola, que va prendiendo el parlante. Eso es el sabrosón de la mañana, versión jueves, pre-fin de semana. Estamos recargadísimos con toda la full música que ustedes van programando a través de nuestras líneas habilitadas 318-830-0058 y 312-857-9915. Bueno, y tenemos información importantísima de carácter institucional a esa hora. Prestenle mucha atención, para la orejita, párenle bolitas. 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Ese niño llegó a hacer estragos ese año. Qué calores intensos los que están haciendo en los últimos días aquí en el municipio de Rosario y el suroccidente de Colombia. Soy que meto eso. El abrazo gigante para toda la gente trabajadora, para toda la gente camelladora, para toda la gente echada para adelante, para toda la gente emprendedora, que bajo este sol radiante y sin importar las inclemencias del clima, están ahí metiendo el hombro fuertemente, camellando, laborando, produciendo, haciendo platica, porque se viene la feria. Poniéndole la espalda al sol, trabajando y saliendo adelante. Pero lo más importante, escuchando Rosareña en serio. Tenemos las 10 de la mañana, un minuto. Vamos con información importante y seguimos con más música. Ya se vienen los conciertos de la feria.
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6463, responsable alcalde municipal. ¡Grita! 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
1: Tenemos las 10 de la mañana, 10 minutos. 10 de la mañana, 10 minutos. Después de esta información, seguimos con más música. Y ese es un artista de concierto para la quinta feria aquí en el municipio del Rosario. Queremos saludar con esa buena canción a la hermosa Mercy Guerrero en Madrigal, Policarpa. Y dice: en el Rosario nos vemos.

10 de la mañana, 25 minutos. 10 de la mañana con 25 minutos. Vamos a saludar al Beiro Adrada en Balboa, Cauca, que nos programó esa buena canción de la banda Bocana.

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Hoy es jueves, pre fin de semana. Y el Rosario, en serio, estamos recargadísimos de la mejor música variada. Avanzamos en ese día espectacular. Tenemos las 10 de la mañana, 36 minutos. 10 de la mañana, 36 minutos. 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

0: Bueno, y vamos con información. Recuerden que estamos de feria aquí en el Mirador Turístico del Patía del 16. La feria normalmente estaba programada del 17 al 20 de julio. 17, 18, 19 y 20 de julio, hasta el Día de la Independencia de Colombia. Pero, se añadió un día más con las jornadas deportivas. Comenzamos desde el 16 de julio con la jornada deportiva aquí en el municipio de El Rosario. Actividades para todos los gustos. Entre ellas vamos a tener el reinado intermunicipal de la simpatía y el turismo 2026 en el marco de la quinta feria. Por eso con orgullo hacemos oficial la elección de la señorita Jessica María Guevara como señorita El Rosario 2026, quien representará a nuestro municipio en el reinado municipal. Con su belleza, carisma y compromiso, Jessica llevará en alto la esencia del Rosario, promoviendo nuestra cultura, tradiciones, riqueza turística y el orgullo de nuestra gente y representando dignamente a la mujer rosareña. Por eso, desde parte de Rosareña en Serio y todo el equipo de trabajo de la Alcaldía Municipal, de parte de toda la comunidad rosareña, le deseamos éxitos en esta importante representación y que deje en alto, en nombre del municipio del Rosario, Mirador Turístico del Patía, éxitos y felicidades para la señorita Jessica María Guevara, señorita El Rosario, nuestra representante en el reinado intermunicipal del turismo. Bueno, y tenemos más candidatas por aquí en la página oficial de la Alcaldía Municipal del Rosario. Con orgullo y distinción también presentamos a una de las candidatas al reinado intermunicipal del turismo 2026. Certamen que exalta la belleza, la elegancia y la cultura de nuestro municipio. Le auguramos el mayor de los éxitos en este importante certamen que se desarrolla en el marco de la quinta feria agropecuaria, artesanal y turística. Este sea el inicio de una experiencia inolvidable, llena de orgullo, crecimiento, amor por nuestro municipio. Estamos hablando de la señorita Tatiana Fernández, señorita Popayán, la representante al reinado del turismo, que nos acompaña desde la capital blanca de Colombia, desde la ciudad de Popayán, Cauca. Tatiana Fernández representará a la capital del departamento del Cauca aquí en este certamen de belleza y simpatía en el marco de la quinta feria. Bueno, y ella tiene su propia presentación. Vamos a escuchar lo que nos dice la señorita Tatiana Fernández, representante de la ciudad de Popayán.
1: Hola, soy Tatiana Fernández, represento el municipio de Popayán y soy candidata para el reinado municipal del turismo 2026. Quiero extender una invitación muy especial a la quinta feria agropecuaria, artesanal y turística del Rosario Nariño. Será un espacio para disfrutar de la cultura, las tradiciones, el talento de nuestra gente y toda la riqueza que hace único a este hermoso municipio. Ven con tu familia y amigos a vivir una experiencia llena de alegría, música y turismo. No te lo puedes perder, los esperamos. Hola.
0: Si ustedes quieren conocer a la candidata de Popayán, los invitamos a que ingresen a la página oficial de Facebook de Rosareña Estéreo o también a la página oficial de Facebook de la Alcaldía Municipal de El Rosario Nariño. Ahí encuentran el video de presentación de la hermosa candidata de la ciudad de Popayán, Tatiana Fernández. Porque ustedes no se dirán, pero esa ¿quién es? ¿Quién es la candidata de Popayán? Pues ahí la podemos ver. ¿Listo? Así que invitadísimos para que nos sigan en nuestra página de Facebook como Rosareña Estéreo y reaccionen a todas nuestras publicaciones.

0: Bueno, y hablando de la feria, hay que tener algunas recomendaciones muy importantes que nos hacen por parte del Instituto Departamental de Salud de Nariño y la Dirección Local de Salud del Rosario. Teniendo en cuenta que se avecina la celebración de la quinta feria agropecuaria en el municipio de Rosario, desde el 15 al 20 de julio se informa a las personas que van a ubicar un puesto de venta de alimentos en vía pública. Comidas callejeras o comidas rápidas, cumplir con los requisitos mínimos para su funcionamiento según resolución número 064 de 1993 y 2074 del 2013. La presentación personal de los manipuladores de alimentos debe constar de uniforme completo, calzado cerrado, delantal de color claro, gorro o pañoleta que proteja el cabello y tapabocas. Obtener un certificado médico, el cual se debe anexar a los siguientes exámenes de laboratorio: examen de sangre, materia fecal y de uñas. El puesto de venta debe contar con un recipiente para almacenar agua potable con grifo. El puesto de venta debe contar con su respectivo recipiente o bote para la recolección de basuras con tapa. Deben contar con una nevera o caja de icopor con hielo que permita almacenar y conservar los alimentos a preparar, alimentos cárnicos y sus derivados, pescado y pollo. Los propietarios de los puestos deben mantener limpio el sitio de venta, recogiendo la basura cada vez que sea necesario o que se termine la jornada en un perímetro de por lo menos 2 metros de su puesto. Esa es la información que nos envía el ingeniero Leonel Erazo, técnico de saneamiento ambiental del Instituto Departamental de Salud de Nariño. Ingeniero Alexander Melo desde la Dirección Local de Salud del Rosario y la Inspección de Policía Municipal y Secretaría de Gobierno. Esas son algunas de las recomendaciones a tener en cuenta en los expendios de productos alimenticios, porque va a haber mucha gente que va a estar promoviendo sus productos. Vamos a recibir oyentes a esa hora, 10 de la mañana, 44. ¿Con quién hablamos?
1: Hola.
0: Hola, Zapatín con Cola.
1: Habla con el príncipe de la norteña, el único artista que le canta el amor.
0: El único artista que le canta el amor, el príncipe de la norteña y la música popular y crossover.
1: Así es.
0: Hola, mi hermanazo, ¿desde dónde nos llamas hoy? ¿Desde el vapor?
1: Desde el vapor, eso. Municipio El Rosario, Nariño, tierra caliente, no por el plomo, sino por el calor.
0: Ah, ya. Tierra caliente, pero no por el plomo, sino por el sol que está haciendo, ¿sí o no? Y por el calor humano.
1: Claro, está haciendo. Claro.
0: Oye, este sol está como para quemarme, ¿sí o
1: para
0: no?
1: Para un saludito.
0: Un saludito, ¿cómo? Listo. No, que este sol está como para quemarme.
1: ¿Cómo dijo? Claro, uno que es gringo se vuelve mono, negro.
0: Y más tardecito quema más bueno. Hombre, Jainer Muñoz, el príncipe de la norteña. Cuéntanos, ¿a quién va a saludar?
1: Bueno, un saludo muy especial a todos los oyentes, a don Angelito de la Concordia y a la Julianita Goyes y a todos los locutores. Y a fieles oyentes que escuchan La Rosareña.
0: Oiga, ¿usted sabía que Juliana Goyes no trabaja allá en La Rosareña?
1: Ay, no sabía.
0: ¿No sabía? ¡Uf! ¡Hace tiempo! No, mentira, no, pero se merece el saludo. Igual ella suena en una emisora hermana, claro, que en el principio Rosario se merece el saludo. Dígale más.
1: Claro, que ahí pues un saludo muy especial para ella, aunque no está en la emisora, pero pues siempre se la recuerda.
0: Eso. Oiga, ¿y cuándo va a venir personalmente para que hagamos programa, mi hermano?
1: En estos días, si Dios permite, voy a estar en presentación en el Rosario Nariño, cantando todos mis éxitos.
0: ¡Epa! ¿En dónde?
1: Por ahí en el parque... En el Parque Central.
0: ¿Se va a cantar en la feria o qué?
1: Si Dios permite, ahí vamos a estar cantando Así Soy Yo y muchos temas más.
0: Oiga, échese un pedacito, a ver, cántese un pedacito para que la gente lo escuche.
1: Bueno, les voy a cantar una canción, un pedacito de Así Soy Yo, de la canción de Maestro Bayardo Javier.
0: Oiga, que dice así. ¿Se va a presentar el concurso de mulos o no?
1: No, no, voy a escucharlos, pero sí voy a participar por ahí cantando y animando. Si me dan la oportunidad, también quisiera aprender a animar.
0: Aprender a animar en plena feria. Listo, pues ahí vemos, compañero. Listo, échese el pedacito, cántelo, cántelo.
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0: Por ahí no más, por ahí no más, listo, mi hermanazo. Hombre, ¿qué canción quiere escuchar, Jainer Muñoz? Para
1: La chismofilia de
0: Víctor Rosever. Víctor Rosever, la chismo... A ver, ¿la chismofilia o la chismosa?
1: La chismosa de Víctor Rosberg.
0: Ah, eso, la chismosa, porque la chismofilia es de Luis Alfonso.
1: Epa, esa misma, para gozármela aquí que estoy haciendo aseo y cuidando la casa.
0: Listo, mi hermano, juicioso, que le rinda con el almuerzo. Chao, chao.
1: Chao, chao.
0: Ah, sí, Jane, el hombre. Oiga, qué bonito, qué bonito. Pero lo apoyamos desde Rosareña Estéreo, apoyamos el talento de nuestra región. Para quienes no lo conocen, Jainer Muñoz es un jovencito con capacidades especiales. Muchas personas dirían en condición de discapacidad, pero para mí que su condición es que tiene un corazón muy grande. Oiga, qué cosa, el muchacho no le va bien en el colegio, pero sí se sabe más de 100 canciones sin equivocarse, ¿ah? Le encanta cantar. Y bueno, aquí lo apoyamos. Rosareña Estéreo, hola, muy buenos días.
2: Hola, ¿qué tal, mi hermano? Muy, pero buenos días.
0: Hola, mi hermano, ¿desde dónde nos llamas? ¿Cuál es su nombre?
2: Hombre, desde la vereda de 5 días, te envío, mi hermanazo, por acá hablas con Fabián Chilito.
0: Fabián Chilito, desde la vereda 5 días, ¿en dónde?
2: Desde Timbío, Fabián Chilito, el que les anima bien bonito en esa hora de la mañana, hombre.
0: Ah, ok, desde Timbío, en el departamento del Cauca, darte la bienvenida a este crossover de la mañana. Encantado de tenerte por acá, ¿qué nos cuentas?
2: Oiga, mi hermanazo, saludándolo cordialmente en esa hora de la mañana ahí a todos los oyentes de Rosareña Estéreo, por supuesto, pero a todos los oyentes que están ahí a full volumen, a todo taco.
0: Oiga, Chilito, pero usted tiene como voz de animador, también tiene voz de locutor, cuéntelo.
2: Mi hermanazo, lo que pasa es que yo trabajo en animación y locución también, le pego la radio ahí fuertemente.
0: Eso, oiga, excelente, mi hermanazo, bienvenido a este sabrosón de la mañana. Juan Camilo es su nombre, ¿no?
2: No, es el nombre de mi hijo. Mi propio nombre es Alveiro Chilito. Por eso le digo Alveiro, okay. Chilito,
0: el que le anima bien bonito. Oiga, qué chévere te
2: lo digo. Claro, ese día fue espectacular. Oiga, un viernes ya, prefín de semana.
0: Llega el prefín de semana, mi hermano. Estamos en modo mundialista y se viene la feria en el Rosario. Lo invitamos.
2: Ay, mi hermanazo, estaré, mejor dicho, en primera fila, mejor dicho, le cuento a mi hermanazo que soy fanático de Nelson Velázquez, ahí estaré en primera fila, si Dios lo permite.
0: Bienvenidísimo, y ¿sabe qué es lo mejor? Que los conciertos de aquí de la feria son completamente gratis, así como nos gustan, al gratín.
2: Al gratín, como nos gustan los colombianos. Oiga, hermanazo, saludándolo a usted por ese excelente programa y que me regale un temita bien sabrosito en esta hora de la mañana, como lo dice la programación, sabrosito, sabrosito.
0: Sí, señor, ¿qué canción? Con todo el cariño.
2: Regáleme bonito del Chane Mesa, regáleme de 6 a 6 para colocarlo a full volumen, a reventar parlantes.
0: De 6 a 6 del Chane Mesa, con todo el cariño, para eso estamos, ya se la toco, mi hermano.
2: Ok, parcerito, que pase un resto de día bien excelente ahí con la mejor actitud, con el mejor ánimo.
0: Gracias por la actitud, esa es la energía, compadre, esa es la vibra. Dios te bendiga, muchas gracias, chao, chao. Oiga, pues, Chilito, resultó otro animador desde Timbío, Cauca, conectado con Rosareña Estéreo 93.1 FM, siempre en tu mente, conquistando cada vez más corazones. Y nos vamos con nuestro artista de concierto, el maestro Charrito Negro. Ese es uno de los éxitos populares que estaremos disfrutando en la Quinta Feria Agropecuaria Artesanal y Turística.

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0: 11 de la mañana, 5 minutos. Esta es la chimoltrufia, la chismosa. Eso lo hace Víctor Rosever. Y posiblemente, le estuvo comentando que tiene ganas de venir a participar en el concurso de émulos. Recordarles que Víctor Rosever fue el ganador de Yo Me Llamo Carnaval 2025.
1: ¿Qué pasa, la gente? Que mucho se mete en nuestra vida.
0: Saludos para el profe Steven. Está bailando con la Sky en el Polideportivo Central.
1: ¿Qué pasa, la gente?
0: Eso, compadre, métale.

0: Tenemos las 11 de la mañana, 22 minutos. 11 de la mañana con 22 minutos. Avanzamos. En una de sola dirección. Y eso es para adelante como el elefante. 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Rosario Estéreo. Posicionándose como una de las mejores emisoras de todo el suroccidente de Colombia. Queremos enviar el abrazo gigante para quienes nos sintonizan a esa hora. En este jueves prefin de semana. En el departamento del Putuputu. En el Putumayo. A la gente que a esa hora amplifica la 93.1 en el departamento de Huila, en el departamento del Caquetá, en el Tolima, en el Meta, en el Cauca, en Nariño, en Risaralda, en Cundinamarca, en todos los departamentos de Colombia y también en el exterior, a esa hora transmitiendo a través de www.rosarenafm.com. 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Vamos a recibir oyentes a esta hora de la mañana. ¿Con quién hablamos? Buenos días.
1: Buenos días, habla con el oyente acá de San Antonio, San Lorenzo, Nariño, para que me pase mi información, por favor.
0: Claro que sí, cuéntemelo, a ver, ¿qué nos dices?
1: Para los dulces de nada, sino que ya hace 4 días que no tenemos luz por aquí en el sector de San Antonio.
0: Hace 4 días que no hay luz en San Antonio, San Lorenzo.
1: Sí, espera que haga favor, dicen. Ojalá le llegue esta información a los de Sedenar para que no arregle ese problemita.
0: Ah, ok. Se está haciendo la invitación entonces a la gente de centrales eléctricas del departamento de Nariño, Sedenar, para que se ocupen de la situación.
1: Claro.
0: Eso, mi hermano. ¿Y fue que no recogió nada, ni un baldadito?
1: ¿Cómo?
0: ¿No fue que no recogió ni un baldadito?
1: No, pues nada, nada.
0: Ah, bueno, qué lástima. Bueno, ahí sale la información por parte de la gente de San Antonio, municipio de San Lorenzo, nuestros arracacheros y arracacheras que están sin energía, para que la gente de Sedenar se ocupe de esa situación.
1: Un saludo ahí, amigo John Meléndez.
0: ¿Listo?
1: Un saludo ahí para ustedes, para el cielo oyente, para Carlitos de España, para Rosita Estrella, para Sofía y para todos los que me escuchan ahí.
0: Ok, perfecto, claro que sí, con todo el cariño.
1: Y una cancioncita ahí.
0: Una canción, ¿qué canción?
1: Cualquier canción de Ángel Guaraca, ¿vale?
0: ¿De Ángel Guaraca?
1: Sí, señor.
0: Listo, de Ángel Guaraca. Perfecto, registrada su música. Un abrazo para usted, Dios me lo bendiga. Ojalá que le llegue, bueno, se le solucionen gracias. Pronto este tema de la energía. Chao, chao. Y tenemos información, invitación para lo que será la quinta feria agropecuaria, artesanal y turística aquí en el municipio del Rosario del 16 al 20 de julio. Vamos a tener de todo y para todos. Feria Institucional de Servicios, baloncesto, microfútbol, voleibol.

el Riverside Orquesta y el Danny Mix Live, al estilo, al dueño de la rumba en las mezclas, desde el municipio de Shandona. Esos son los artistas que estarán desfilando por la tarima de la quinta feria agropecuaria, artesanal y turística, arrancando desde este jueves 16 de julio con la Feria Institucional de Servicios en el Polideportivo Central desde las 9 de la mañana. A partir de las 12 de la tarde, cuadrangular intermunicipal de baloncesto mixto, hombres y mujeres revuelticos, junticos y revueltos. A partir de las 13 de la tarde, cuadrangular intermunicipal femenino de microfútbol, las chicas superpoderosas. A partir de las 4 de la tarde, cuadrangular intermunicipal de cuarentones, microfútbol, categoría senior. Viernes 16 de julio, esa es la programación a partir de las 8 de la mañana. Campeonato de voleibol, categoría libre, con premio de 4 millones de pesos para el campeón. A partir de la 1 de la tarde, campeonato relámpago de microfútbol masculino, categoría libre en el Polideportivo Central, con un premio de 10 millones de pesos para el campeón. A las 7 de la noche, recepción de colonias. Bienvenida a todos los paisanitos, a todas las paisanitas, a todos los rosareños y rosareñas radicados en las diferentes capitales, en los diferentes departamentos que están de vuelta para disfrutar de la feria. Se les va a dar la bienvenida con un brindis en la institución educativa Nuestra Señora del Rosario, sección secundaria. Sábado 18 de julio, continúan las emociones a partir de las 10 de la mañana, final del campeonato de microfútbol masculino. A la 1 de la tarde, concurso de émulos. A las 7 de la noche, reinado intermunicipal del turismo, desfile de las candidatas en traje de baño y traje de gala. A las 9 de la noche, intermedio del reinado con el show. Vamos a tener show intermedio en el reinado. A las 10 de la noche, elección y coronación del reinado intermunicipal de turismo. A las 11 de la noche, Riverside Orquesta, banda Los Fiscales y DJ Dynamics Live. Domingo 19 de julio, está en la programación a partir de las 8 de la mañana. Domingo 19 de julio, exposición agropecuaria, artesanal y gastronómica en el Polideportivo Central a partir de las 10 y media de la mañana. Recepción de la caravana ciclística Remolino El Rosario a partir de las 12 del mediodía. Entrega de incentivos a los expositores, premiación a partir de la 1 de la tarde. Bingo millonario con un excelente plan de premios a partir de las 7 de la noche. Verbena popular y rumbas al amanecer con DJ invitado, los hermanos Mesa del Perú y con lo mejor de la música vallenata, Nelson Velázquez. Lunes 20 de julio, festivo Día de la Independencia de Colombia. A partir de las 9 de la mañana, Festival de la Chicha y el Guarapo. A partir de las 12 del mediodía, exposición Equina en Pista y Cabalgata por las principales calles de nuestro municipio. A las 6 de la tarde, verbena popular con DJ Danny Mix Live, Combo 21, Edison Herrera y su marco musical y el Charrito Negro. Esa es la programación de toda la feria desde el 16 de julio hasta el 20 de julio. 5 días de fiesta, 5 días de actividades, 5 días de cosas bonitas para disfrutar con la familia, con los amigos y pasarla bueno aquí en el Mirador Turístico del Patía. A esa hora extendemos el saludo cordialísimo a la gente de la Alcaldía Municipal de Rosario, a todo el equipo de trabajo de la Administración Municipal que están ahí en el Polideportivo Central, haciendo labor de embellecimiento de nuestra plaza principal. Muchísimas gracias a todos aquellos que a esa hora están poniendo su granito de arena, porque se acerca la feria y queremos dar la mejor impresión a todos nuestros visitantes. Por eso estamos embelleciendo el Polideportivo Central. A los maestros que están realizando las labores de pintura, subidos allá a varios metros de altura en los andamios, cuales trapecistas, arriesgando hasta la vida propia para embellecer esta hermosa cubierta, que es una de las primeras cubiertas modernas con un diseño moderno aquí en el departamento de Nariño, con una superficie alabeada. De ahí para allá varios municipios se nos copiaron, pero la de Rosario fue la primera con un diseño futurista y moderno.

0: Doctor Camilo Díaz.
1: Camilito, trabajín, pobres. Sí, perizados.
0: El doctor Camilo Díaz, un abrazo gigante para él. También queremos enviarte el saludo cordialísimo a la psico, a la psicoloca. No, mentiras, con todo respeto, doctora. Un abrazo gigante para la gente de la Dirección Local de Salud, para la Secretaría de Agricultura. Y queremos dar la bienvenida, muy pero muy cordial, a nuestro equipo de trabajo, a mi tocayo John Edison Díaz, el Luchito. Un abrazo para usted, compañero, bienvenido a esta gran familia rosareña, en serio, a esta gran familia de la Alcaldía Municipal de El Rosario. Queremos también extender el abrazo al profe Steven, a Joan Sebastián, Luis Eduardo Guerrero, Adrián Rosero, el popular Agogó, que está bien, está unido a la causa. A toda la gente maravillosa que ahí está embelleciendo la plaza principal de Rosario, haciendo tareas de limpieza, removiendo escombros, removiendo todos los mugrecitos, dejando todo limpiecito para comenzar ya con la jornada de pintura del polideportivo. Vamos a pintar las graderías, vamos a repintar otra vez las líneas para los campeonatos y bueno, vamos a dejar todo bien bonito porque se viene la fe. Seguimos adelante con más música, 11 de la mañana, 33 minutos, 11 de la mañana, 33, escuchas el Sabrosón de la Mañana en Rosario Estéreo.
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0: Hola, muy buenas días, John Meléndez reportando sintonía desde Galíndez. Por favor, colócame la canción Te Perdí de Colombiano Cruz, Arce y Décadas.

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3: Once minutos nos separan de las 12 del mediodía y eso ya huele a sancochito.
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3: Al estilo colombiano, eso lo hace Edison Herrera, Artisa, confirmado de concierto. Junto a su marco musical en la quinta Feria Agropecuaria Artesanal y Turística.
4: Buen

0: Tenemos las 12 del mediodía, tenemos las 12 del mediodía. Eso huele a sancochito, huele a almuercito, huele a pollito sudado, huele a frijolitos. Llega la hora del mediodía, llega la hora de pegarle al bitute, de pegarle al sancocho, de buscar sopita, de desgualangar frijolitos por debajo de la nariz. Llega la hora de desgualangar arrocito por donde ya sabemos. Hasta esa hora llega este inqueroso de la mañana, esa sabrosón de la mañana. Esperamos de corazón que les haya gustado, pero los éxitos en Rosareña Estéreo no terminan. Desde las 12 del mediodía hasta las 12 de la tarde, la combinación entre el amor y el dolor. 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Continuamos aquí en el 93.1. No se despeguen.
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0: Llegamos a las 12 del mediodía, 26 minutos. 12 del mediodía, 26 minutos. A toda la gente maravillosa, única, bonita y especialísima que a esa hora está en sintonía con Rosa Reyes Stereo. Y que le están pegando bien sabroso al delicioso a esa hora del mediodía. Qué rico que es pegarle al delicioso, ¿sí o no? Un delicioso almuerzo así bien morrudo, bien carnudo y requete macanudo. Buen provecho, provechito aprovechado a toda la gente que a esta hora está almorzando, que está mangurriendo, que está cachicando. El saludo grandísimo por parte de la gente de Rosareña Estéreo 93.1 FM, siempre en tu mente. Disfrutando de un delicioso almuerzo, pegándole al bitute, a los aliños, al segundo golpe. En sintonía de Rosareña Estéreo, eso es vallenato y popular. La combinación perfecta entre el amor y el desamor. 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Suenan de lunes a viernes desde las 12 del mediodía hasta las 2 de la tarde. Acompañándolos a almorzar. Acompañándolos a recomponer las energías, a tanquear, echarle algo bien sabroso a la barriguita. Porque la leona ya se despertó. A toda nuestra gente bonita que se encuentran a esa hora degustando un delicioso almuerzo. Llega la hora de desgualangar frijolitos, llega la hora de desgualangar arrocito por debajo de la nariz, llega la hora de espescuezar ese atún, llega la hora de sacrificar esa sardina. Bien, Rosareña Estéreo, te seguimos acompañando con la mejor programación y la mejor música. Recordarle nuestras líneas móviles, líneas habilitadas 318-830-0058, línea WhatsApp y línea activa, línea directa para que charlemos, para que cotorriemos, para que conversemos, para que comadriemos, para que recochemos. 312-857-9915, 312-857-9915. Líneas activas y canales de comunicación completamente habilitados para que ustedes se programen con nosotros. Hola, muy buenas tardes, Rosareña Estéreo. Por favor, una canción de Nelson Velázquez. Reportando sintonía con la 93.1. También desde Sucre, Cauca, nos escriben John Meléndez. Muy buenas tardes. Por favor, me coloca la canción No Renunciaré de Alci Acosta y Mi Primer Amor de los Chiches del Vallenato. Gracias a Full Sintonía, como siempre, John Solano. Desde Sucre, en el departamento del Cauca, a María en Colón, Génova, mamacita también, reportando su sintonía programadita con la 93.1 desde Colón, Génova. Rosareña Estéreo, muy buenas tardes. Para que haga el favor, me coloque una canción. Ahí tenemos el Eladio Cruz. Paticas de Avestruz. ¿Qué canción, Eladio? ¿Qué canción? Vallenato y popular sonando a esta hora en Rosareña Estéreo. Eso es. Bueno, y les cuento que hoy, 9 de julio, continúan las emociones del Mundial de la FIFA 2026. La Copa Mundial de la FIFA 2026 ya se encuentra actualmente en su fase de cuartos de final. Entre hoy y el 11 de julio se disputa, se juega la fase de cuartos. El torneo mundial organizado por Canadá, México y Estados Unidos ya completó sus intensas rondas previas y solo quedan 8 selecciones en competencia, buscando el título que definirán la gran final este próximo 19 de julio en el MetLife Stadium en Estados Unidos. Bueno, y un dato curioso, un dato destacado, es que Argentina es la única selección suramericana, es la única selección latina que sigue con vida en el Mundial. Luego de lograr una remontada impresionante de 3-2 sobre Egipto. Por su parte, pues nuestra selección Colombia lastimosamente fue eliminada en octavos de final por Suiza tras caer en la ronda de penales. Mientras que potencias como Brasil fue eliminado por Noruega. Portugal eliminado por España. También se despidieron de este torneo.
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0: El día de hoy, jueves 9 de julio. El día de hoy, jueves 9 de julio, los partidos están de la siguiente manera. Hoy jueves 9 de julio a las 3 de la tarde, Francia versus Marruecos. en el Gillette Stadium en Boston. Mañana viernes 10 de julio, España versus Bélgica a las 2 de la tarde en el SoFi Stadium en Los Ángeles. En la segunda llave, el sábado 11 de julio, Noruega versus Inglaterra a las 4 de la tarde en el Hard Rock Stadium en Miami, Florida. Y el sábado 11 de julio también juega Argentina versus Suiza a las 8 de la noche en el Arrow Head Stadium en Kansas City. Transmisiones por Caracol Televisión, Canal RCN, por DirecTV Sports y por Disney+. Ay, por Win. Así como va el Mundial, así es como va la Mundial. Hoy a las 13 de la tarde, Francia versus Marruecos. ¿Ustedes a quién les hacen fuerza? ¿Argentina o a Noruega? El gigantón Haaland, famoso jugador de la selección europea, que se ha hecho muy famoso. El noruego Haaland, el vikingo, que se enfrenta versus Inglaterra. Que si le gana Inglaterra y Argentina le gana Suiza, enfrentaría Noruega versus Argentina. Vamos a ver, eso es según el papel, ¿no? En el papel decía que Suiza era ganable para Colombia, pero ya ve.
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0: 10 minutos 11 para la 1 de la tarde, 10 minutos 11 para la 1 de la tarde, a la 1 los esqueletos van a la luna. A esa hora disfrutamos de la excelente programación de Vallenato y Despecho. Vallenato y popular en Rosario en Estéreo 93.1 FM, siempre en tu mente. Gracias a la gente que se conecta con nosotros. Por ahí tenemos los reportes de sintonía de nuestros oyentes: Eladio Cruz, Marían Colón Génova, John Solano en Sucre Cauca. Por acá nos escribe también Laurentino Córdoba. Nos programa una buena canción, Elígeme del Charrito Negro, artista de concierto para este próximo 20 de julio. Claro que sí, Laurentino, el más despechado y el más despreciado. Queremos saludar a Mercy Guerrero en Madrigal Policarpa, Albeiro Adrada también en Balboa Cauca. El abrazo grandísimo para Aldair Mesa. Aldair Mesa en Transipiales en Puerto Remolino Panamericano. Y a esa hora también están reportando sintonía, escuchando Rosareña en serio ahí en Transipiales. Despachando y garantizando el mejor transporte en la vía panamericana para toda nuestra gente maravillosa en la oficina de Transipiales en Remolino Panamericano. Un saludo para Aldair Mesa. Vamos a recibir oyentes en Rosareña en serio. Hola, ¿qué tal? Buenas tardes.
1: Buenas tardes, Zapatico con cola. ¿Qué tal, amigazo, que no me puso la música? A ver
0: si hola, Zapatín con cola. ¿Qué más, hombre? ¿Cómo estás?
1: Muy bien, muy bien. Acá, vea, los arracacheros, estamos trabajando siempre debajo la sombra de con semejantes chorros de sol.
0: Sí, señor, sí, señor, eso sí. Oiga, no, pero usted me pidió El Finquero y otra canción que me pidió fue La Negrita de Oscar Agudelo. Le cuento que esa canción no la encontramos. No la encontramos, bueno, pero El Finquero sí, y esa sí le sonó.
1: Entonces me regala unas dos populares ahí intercaladitas, pues ahí me regala pues unas dositas.
0: Sí, señor.
1: Me regala La Hora Cero del dueto Luz.
0: La Hora Cero.
1: Y me regala Eres Cobarde de las Indianas.
0: ¿Y Eres Cobarde de las Indianas?
1: Ah, de las Indianas es.
0: O de las Palomas. O de las Estrellitas. Bueno, yo se la busco.
1: Ajá, sí.
0: Listo. Hombre, desearles bueno, a ustedes también un buen provecho. ¿Ya almorzaron o qué?
1: Pues sí, uy, segundo golpe ya.
0: Segundo golpe, buen provecho, mi hermano. Que se les convierta en sangre. Un abrazo para toda la gente de San Antonio y el municipio de San Lorenzo.
1: Bueno, lo mismo a usted. Que pase buena
0: feliz
1: tarde,
0: resto de tarde. Listo, guapa. Chao, pues. Chao.

0: 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Eso es Vallenato y Popular aquí en Rosareña en Serio. Seguimos colocando la buena música, seguimos dándole play a los éxitos que nuestra gente maravillosa va reportando con nosotros ya a la hora del mediodía.
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¿Cómo yo? Ahí escuchábamos el maestro Diomedes Díaz, un diomedazo a esa hora, experiencias vividas. Eso es Vallenato y Despecho, aquí en Rosario Estéreo 93.1 FM, siempre en tu mente, acompañándolos durante esa tarde bonita de jueves. Sigue el Mundial a partir de las 13 de la tarde. La podremos disfrutar en los principales canales de televisión. El partido entre Francia versus Marruecos por los cuartos de final, octavos de final, más bien. Tenemos la 1:19, nuestra gente maravillosa, siguen enviando los mensajes. Por acá tenemos a Anderson Valdés. Anderson Valdés en por acá en Llano Grande, ahí en el municipio de La Unión. Aquí en el departamento de Nariño, en la Unión de Nariño, en Llano Grande. Muchas gracias por estar en sintonía, mi hermanazo.

Bueno, y queremos hacer un repaso de los artistas que estarán con nosotros en el marco de la quinta Feria Agropecuaria Artesanal y Turística. Desde este próximo sábado 18 de julio tendremos en tarima a Riverside Orquesta, DJ Danny Mix Live y Banda Los Fiscales con lo mejor de la música. La música de banda, valga la redundancia, y la música popular y la música norteña. Domingo 19 de julio tendremos a la voz cristal de América, Alex Inquieto de Vallenato, Nelson Velázquez. A los hermanos Mesa desde el Perú y el Danny Mix Live, que estará durante las tres jornadas al control de la rumba comandando las mezclas. Muchos me preguntaban, dice, colóqueme una canción de Nelson Velázquez, y colocamos canciones de Los Inquietos. Algo de lo que escucharemos este próximo domingo 19 de julio, pero me preguntan por interno. Pero Nelson Velázquez sí puede cantar música de Los Inquietos, porque él ya no hace parte de Los Inquietos. A menos que Nelson Velázquez les pague derechos de autor a Los Inquietos de Vallenato para poder cantar su música en los conciertos ya como solista. Pero algo muy importante a tener en cuenta es que gran parte, o de pronto hasta la mayoría, de las canciones de Los Inquietos son composiciones de Nelson Velázquez. Al contrario, Los Inquietos le pagan regalías a Nelson Velázquez. Lunes 20 de julio, El Charrito Negro, en concierto con lo mejor de la música popular, cha, cha,

Les comentaba, este próximo lunes 20 de julio, el Día de la Independencia de Colombia, tendremos en tarima a El Charrito Negro, también a Edison Herrera, artista de nuestra tierra. Él es artista rosareño, está pegando fuertemente con su canción al estilo colombiano y muchas más. Él también estará en tarima con su marco musical, el Combo 21, agrupación de música también, de música crossover, el Combo 21. Y el Dani Mix Live, como siempre, comandando la rumba hasta el final. Esa es la invitación que hace la ingeniera Jenny Fernando Urbano, alcaldesa del municipio de Rosario y directora de la Rosareña Serio. 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Ven con tu familia y amigos a disfrutar de un espectáculo inolvidable. Nos vemos desde el 15 porque pues las actividades comienzan el 15. El 16, jornada deportiva. Nos vemos hasta el 20 de julio. En el Rosario los espera con los mejores artistas y las mejores fiestas de este año.

Hermano, una de la tarde, 23 minutos. Una de la tarde, 23 minutos. Vamos a escuchar algo. El maestro Charrito Negro. Algo de lo que escucharemos este próximo 20 de julio. ¿Qué tal? Una en plena feria, bien entonadito, en la gallada, con los amigos, con la familia, que le suenen algo como esto.

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0: Llegamos a la 1:48, 1:48. Eso es Vallenato y Popular en Rosario Estéreo, la mejor programación de tus tardes. Desde las 12:30 hasta las 2:00 p.m, el Vallenato y el Despecho, la combinación ideal entre el amor y el desamor, entre el amor y la música popular. Canciones de la costa norte de Colombia, el sonido de los acordeones, la guacharaca. En combinación ideal con lo mejor de la música del Despecho en Rosareña Estéreo, canciones programadas por nuestros oyentes. Recuerden que Rosareña Estéreo, nuestros oyentes son el DJ. Ustedes son las personas que eligen, deciden qué es lo que suena en la 93.1. Gracias por sus mensajes, gracias por sus llamadas. Aquí simplemente estamos para complacer su gusto musical, estamos para darle play a las rolitas, a las buenas canciones, a los éxitos que ustedes van programando a través de nuestros canales de comunicación. Líneas habilitadas 312-857-9915 y 318-830-0058. El abrazo para toda la gente que a esa hora nos sintoniza en las diferentes carreteras de Colombia. A todos los conductores, a todas las conductoras, a todos los profesionales del volante, a las profesionales del volante y a los no tan profesionales también. A los que están aprendiendo, a los que todavía se sienten muñuelitos, a los que todavía están ñoquitos, pero todavía con nerviosismo encima, y nos mandamos a la vía panamericana, nos mandamos a andar por las carreteras de Colombia en los diferentes vehículos, rodando sobre las negritas redondas y de caucho, en compañía de la Rosareña Estéreo, a esta hora disfrutando de la mejor programación vallenata y popular.
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0: Con las manos en el volante, las pepitas de los ojos bien abiertas puestas en el camino y las orejitas paraditas puestas en el parlante. Con Rosareña Estéreo a todo volumen por las carreteras de Colombia. Queremos saludar a la gente que se moviliza a esta hora en la troncal internacional panamericana. En la vía panamericana se escucha, se sintoniza y Rosareña Estéreo suena a todo volumen. En los diferentes vehículos, en los automóviles, en las camionetas, en los buses, en los camiones, en las tractomulas.
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0: A toda la gente que se moviliza, sentido sur, norte y norte, sur, en la vía panamericana. También en las vías destapadas, en las vías secundarias y terciarias, en las trochas. A toda la gente que se va movilizando en compañía de la Rosareña, muchas gracias por llevarnos como la mejor compañía en este viaje que hoy están realizando, y de corazón los ponemos en las manos de Dios. A todos los conductores, a todos los pasajeros, a todos los copilotos, a toda la gente que va movilizándose por las carreteras de Colombia, aquí en el suroccidente, para que así como salieron de casa puedan regresar con todo el cariño, con todo el bienestar y con toda la salud y con toda la protección al seno de su hogar. Así que la bendición de Dios para ustedes, que Dios los acompañe. Sigan escuchando Rosareña Estéreo ahí en el camino, recorriendo caminos para olvidar y escuchando como siempre Rosareña Estéreo a todo volumen, sonando en todos los carros, sonando en las camionetas, en los buses, en los camiones, también en los tractomulas. Un saludo para los transportistas de carga pesada, para los moleritos. Nueve minutos nos separan de las 2:00 p.m. Ya estamos en la recta final de este Vallenato y Popular. Esperamos de corazón que les haya gustado, que les haya encantado, que les haya fascinado la buena música de Vallenato y Despecho. Mi nombre es John Meléndez y esto continúa. La buena música de Rosareña Estéreo, los éxitos, los cañonazos de la 93.1 nunca se detienen. Así que los invitamos a continuar con nosotros. Eso es Rosareña Estéreo, que transmite desde el bello mirador turístico del Patía, que desde el 16 al 20 de julio está de ferias. Seguimos atentos a la buena programación, no se despeguen de la sintonía. Un abrazo para ustedes, chao, chao.
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3: Hola, ¿qué más, queridos amigos? Buenas tardes, ¿cómo me les va? ¿Cómo han estado? Un saludo cordial para toda aquella persona que a esta hora está en la sintonía de esta emisora favorita. Que Dios y la Santísima Virgen los bendiga, los proteja. Les damos este cordial saludo a todas las personas que están en la sintonía de esta emisora favorita. Emisora que se escucha en muchas veredas, corregimientos y municipios. El saludo cordial también es para mis amigos del Peñol. Si Dios quiere, dentro de 8 días en el Peñol. Para las personas que están en la sintonía y que están en tratamiento, dentro de 8 días, sábado 18 y domingo 19 de julio, en el Peñol. Entonces no piensen, no, esta señora vino una sola vez, nos dejó comenzado el tratamiento, ya no van a no va a volver. No, señor. Si Dios permite, dentro de 8 días estoy visitándolos. Estén pendientes. Ya conozco Vereda, los amigos de allá de Las Cochas. Los invitamos a que me visiten en el Peñol Nariño. Bueno, amigos oyentes, el saludo cordial también es para mis amigos de allá del Carmen, de Cartago, de Florencia, bueno, de allá de la Vereda de Santander, muchos amigos. Si Dios permite, pasó mañana sábado, estaré atendiendo consultas sábado 11 de julio en La Unión, Hotel Gran Mariscal, el de acá arriba, no el que queda abajo al lado del hospital, no, porque allí hay 2 hoteles con el mismo nombre. En el Hotel Gran Mariscal, acá arriba, estaré atendiendo consultas desde las 7 de la mañana. No se les olvide, mis queridos amigos, mis amables oyentes, llevar la muestra de orina, porque les digo algo. En primer lugar, trabajo a lo antiguo, a lo que me enseñaron mis abuelos, mis tatarabuelos. En ese tiempo no habían televisores, a veces el que tenía un reloj era porque era rico. Ya, mis abuelos con solo mirar el sol ya sabían qué horas eran y todo. Entonces, y también con solo mirar la muestra de orina le decían a uno, ve, vos tenés esta y esta enfermedad. Entonces, gracias a Dios y a las enseñanzas de ellos, yo trabajo a la antigua. No es que te voy a poner un aparato en el dedo del corazón, ni en la palma, ni en la muñeca de la mano, y te voy a mirar en un computador, no. Yo no trabajo con eso. De una vez les digo, y siempre les diré, porque hay personas que dicen, ay, es que usted no me va a colocar un aparatico aquí en la mano como un relojito para mí. No, no, señora. Yo trabajo y reconozco las enfermedades es a través de la muestra de orina. Ya me conocen, personas que ya saben cómo trabajo. Entonces no me confundan, amiguitos y amiguitas. Ya, Patricia los Milagros trabaja es como la gente antigua, porque ese es el conocimiento que yo tengo. También te doy una fórmula, pero no hago consultas por teléfono. Escuchen muy bien, no hago consultas por teléfono, no doy números de chance, no doy números de lotería, no me llamen para eso porque yo no soy adivina. Si yo supiera en qué va a caer la lotería, en qué va a caer un chance, tenga la plena seguridad que yo me lo compro y me lo hago para mí. Sí, señor. Entonces hay personas que lo confunden aún. No, no soy adivina, ni mucho menos. No visito casas, no visito fincas y mucho menos voy a pedir tierritas. 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Porque hay personas que van porque no, vaya porque usted necesita un tratamiento, porque usted ha ido a muchas partes a buscar donde hierbateros, aguateros, y no ha encontrado una mejoría, pues visíteme, conózcame. 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Recuerde, ya les dije, les voy a llevar a regalar la escama de pescado. Hace días que había prometido llevarles, pero no me habían mandado eso, porque eso me lo mandan de Buenaventura. La escama de pescado es el colágeno natural que usted mismo la va a preparar en su casa. Yo le digo cómo lo prepare y se lo esté tomando. Claro que, como les dije en programas anteriores, hay personas que dicen, ay, es que ese olor a pescado. No, es una vitamina. También voy a llevarles el medicamento que les regalo, porque me lo reclaman mucho, de la agüita preparada, que eso es un reconstituyente para los huesos. 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No dejarse vencer en su casa ya, porque uno enfermo, mis amigos, es estorbo hasta para la misma familia. Siempre les diré, a usted lo visitan uno, dos, tres días, tres veces, le hacen un favor, dos favores, después todo el mundo tiene sus obligaciones y uno se queda solo. Ahora que tú puedes, visítame. 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Estoy atendiendo desde las 7 de la mañana hasta la 1 de la tarde, porque de ahí viajo para Mercaderes para atender el día domingo 12 en Mercaderes Hotel El Progreso. Gracias a Dios, muchas personas han abierto las puertas de los hoteles para que ustedes lleguen. Una persona, una señora me llamó y me dijo, ¿dónde está atendiendo? Es que yo fui a tal parte y me dijeron que ahí no dejaban atender. Sí, señora, porque hay personas que no hacen cosas bien hechas. La verdad es esa. Van una sola vez, dos veces y no vuelven más. No, yo, gracias a Dios, eso fue lo primero que me enseñaron mis abuelos, a ser seria en mis cosas, a comprometerme a hacer lo que yo soy capaz. 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Bueno, mis queridos amigos, amables oyentes, que tengan una feliz tarde y que Dios y la Santísima Virgen los bendiga.
4: Este es nuestro himno nacional de Colombia.

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1: Hola, mis queriditos amigos y mis queridas amigas. Recuerden, ¿no?, que aquí estoy como de costumbre, mis queridos amigos, entrando a cada uno de sus hogares, pero como siempre, ¿no?, regalándoles a ustedes, ¿no?, regalándoles a ustedes un buen consejo. Recuerden que un buen consejo a tiempo, mis queridos amigos, un buen consejo a tiempo, pues nos salva especialmente, como se dice, nuestra salud, nos salva la vida, nos salva especialmente de un problema, de una dificultad, mis queridos amigos. Claro que este consejo que yo regalo, se lo regalo especialmente a toda aquella persona, ¿no? Aquellas personas que son incrédulas, porque hay gente que directamente es incrédula, mis queridos amigos. Hay gente que hasta que no le pasen las cosas, mis queridos amigos, pues no cogen, como se dice, escarmiento. Es como una comparación, ¿no?, mis queridos amigos, ¿no? Es como una comparación. Por ejemplo, mire, los abuelos, los padres de uno, tienen mucha sabiduría, mucho conocimiento. Ellos tienen también muchos presentimientos. Por ejemplo, usted varón, si usted es una de las personas que sale a tomar, por decir, ¿no?, si sale a tomar, a beber, a parrandear, sale casi cada 8 días o 3 días en la semana, pues, mis queridos amigos, muchas veces el padre, la madre, un familiar le dice a usted, un mayor le dice a usted, vea a mi hijo, vea a ahijado o vea a sobrino, pues no esté saliendo tanto, ¿no? No esté saliendo tanto. O muchas veces hay personas que tienen la costumbre, ¿no?, de salir especialmente a andar muy de noche. Póngale bastante cuidado, empiezan a andar a veces de las 7 de la noche hasta las 12 de la noche. Hay veces que, ¿me entiende?, hay veces que los abuelos, mis queridos amigos, los abuelos, los familiares, bueno, muchas personas, ¿sabe qué le dicen a usted? Le dicen, vea, no salga de noche, y hasta que uno, por ejemplo, no lo asuste, como se dice, no lo asuste especialmente un mal espíritu, mis queridos amigos, pues hasta ahí no se le olvida a uno, como se dice, o no coge escarmiento. Por ejemplo, mire, hay personas que salen por la noche, andan mucho de noche, y ¿sabe qué pasa, mis queridos amigos? ¿Sabe qué pasa? Los asustan, mis queridos amigos, y por eso hay gente que queda sufriendo especialmente, como se dice, de epilepsia, quedan sufriendo especialmente de nervios, mis queridos amigos. Es como, mire, por ejemplo, si usted tiene una costumbre, ¿no?, de ir a pescar, ojalá todas las noches, o todos los viernes, o todos los lunes, o todos los martes, pues todo eso, ¿no?, porque se dice que la noche, mis queridos amigos, que la noche se ha hecho para los santos espíritus, ¿no?, para las personas que directamente algún día partieron de este mundo y quedaron, como se dice, penando. Entonces esas personas les fastidia, ¿no?, mis queridos amigos, les fastidian que les interrumpan especialmente su horario de noche, mis queridos amigos. Y entonces todas estas cositas así es bueno tenerlas especialmente presente, mis queridos amigos. 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Pero antes de ir, yo quiero que ustedes, mis queridos amigos, mis queridas amigas, yo quiero que usted antes de ir, écheme la llamadita, recargue su flechita, recargue especialmente su celular, recárguelo y llámeme, pégame una llamadita, vea, diga, maestro, don Indio del Putumayo, Juan Antonio Coral, sepárenme una cita, que voy a estar especialmente allá en Mercaderes. Si es la cita para Mercaderes o para El Bordo, separen su cita. Si van por primera vez, mis queridos amigos, porque los que van por primera vez, pues lógicamente que no me conocen, ¿no? Entonces recuerden que yo soy un indiecito pequeño en estatura, pero grande en conocimiento, mis queridos amigos. Bueno, mis queridos amigos, ¿no? Y también recuerden a la gente, ¿no?, a la gente de San Pablo Nariño, ¿no?, la gente de San Pablo Nariño, mis queridos amigos, la gente de San Pablo Nariño, que el día, póngale bastante cuidado, mis queridos amigos, que el día sábado 18 del mes de julio, sábado 18 del mes de julio, también les voy a estar atendiendo en la calle, póngale bastante cuidado, perdón, en el hotel, mis queridos amigos, Vamos a estarle atendiendo, ¿no? 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Bueno, mis queridos amigos, ¿no? Y en este momento, pues quiero regalarles especialmente una fórmula, porque póngale bastante atención, ¿no? Pónganle bastante atención, paren bien la oreja, pongan buen cuidado, porque da la casualidad, mis queridos amigos, ¿no? Da la casualidad que en estas fiestas que fui a Taminango, póngale bastante cuidado. Una muchacha muy bonita, se me acercó, póngale bastante cuidado, se me acercó y me dijo, maestro, ¿usted cuánto cobra por la consulta? Le dije, la consulta tiene un costico de 20 mil pesitos nomás, pero póngale bastante cuidado, se queda uno aterrado, una muchacha que más o menos tiene por ahí unos 23, de 23 a 25 años más no tiene, y póngale bastante cuidado a lo que la muchacha me fue a hablar. Uy, Dios mío bendito, parecía que directamente había comido perro muerto, la boca le huelía directamente a pura caca, puro popó, y póngale bastante cuidado, vea, y andaba especialmente con unas zapatillas especialmente, como se dice, muy originales, unas zapatillas originales, ¿me entienden? Marca Quest, ropa, o sea, toda vestida de Quest, ¿no? Jean de Quest y blusa de Quest, pero la boquita le huelía directamente a los mil demonios, mis queridos amigos. Entonces, ¿qué pasa? ¿Qué pasa, mis queridos amigos? Que cuando uno hombre, una mujer, especialmente sufre, especialmente de mal aliento, es porque, mis queridos amigos, porque el hígado está cargado, está enfermo, mis queridos amigos, y cuando el hígado está enfermo, está cargado, pues hay que descargarlo, mis queridos amigos, hay que descargarlo, porque imagínense qué tal uno, por ejemplo, ¿no? Con todo respeto, ir a coger una mujer de esas y abrazarla, ¿no? Abrazarla, besarla, y uno sentir ese mal aliento, mis queridos amigos, pues ahí se le daña directamente todo. Ahora, ¿qué tal, no? Uno que tenga que de pronto ir a estar con ella con todo respeto. Uy, no, eso es horrible, mis queridos amigos. Puede ser muy bonita, pero se le quita a uno, como se dice, se le quita a uno el deseo, mis queridos amigos. Y así mismo es la mujer con el hombre y el hombre con la mujer. Entonces, aquí está Juan Antonio Coral para ayudarle, para servirle. Está, como se dice, para colaborarle. Por eso, aquí les dejo, como se dice, esta fórmula, esta receta, para que no sufran, como se dice, de ese mal aliento, mis queridos amigos. 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Mire, muy fácil, para que a usted la boca no le huela mal, Luco, es facilito. Consiga un vasito de agua, ¿no? Agua normal, puede ser agua mineral, agua tratada, un vasito de agua. ¿Y sabe qué haga? Exprímale especialmente un limoncito, exprímale un limoncito y consiga directamente pimienta negra en polvo. ¿Y sabe qué haga? Échele media cucharadita de pimienta negra en polvo, revuelva bien y tómese eso todas las noches o en ayunas. Pero tómelo especialmente, ¿sabe por cuántos días? Tómelo especialmente por 9 días. Y si no, pues tómelo al menos por unos 7 días y va a mirar cómo usted su boca especialmente le empieza a hueler bien. Porque hay gente que para evadir que esa boca les huele feo, mascan chicle, comen tumis, bueno, mascan tumis, bueno, un poco de cosas, pero recuerden que eso es pasajero. En cambio, lo que yo les mando a ustedes, eso es para que le descargue especialmente el hígado o la bilis y para que usted quede directamente bien. 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